0: Sí, eso fue, sí, que hizo, ¿no?
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1: I copy, you're okay.